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0: Es una canción de Ana Gabriel para cantarla todo pulmón en este día sábado, nuevo fin de semana con festivo incluido. Y bueno, aquí estamos una vez más al ladito de nuestros fieles oyentes, dándole play a buena música, buenos éxitos. Hoy te digo buenos días, mil gracias una vez más por conectar tus emociones a los 97.3.
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0: Arrancamos con algo de Django, ahorita Ana Gabriel. Bueno, muchísimas canciones vamos a entregarte el día de hoy. Dirección y programación de Robert Moreno, contigo Jaime Gómez, arroba soy Jaime Gómez. Ya preparadísimo, preparadísimo también para recibir tu saludo, ese mensaje de muy buenos días. Nuestro WhatsApp habilitado ya, 321-50-77973. Cuéntame un poquito cómo te llamas, desde qué lugar en este sábado bastante nublado, ya vas conectando tus emociones a Radio Tiempo. Hay buena música, hay buenos éxitos, vamos a cantar a todo pulmón más adelante con Roxana. Llega algo de la banda mexicana Maná, un éxito del Divo de Juárez, Juan Gabriel.
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0: Oye, tiempo de saludos a esta hora de la mañana, oyentes que ya me escriben a través de nuestro WhatsApp 321-50-77973. Es el caso de Carlos Restrepo en Tolú. A esta hora de la mañana me dice, yo sintonizo y escucho mi emisora favorita. Un fuerte abrazo para Carlos Restrepo, conectando como siempre sus emociones a los 97.3. Le vamos a mandar el emoji Radio Tiempo a Carlos Restrepo a esta hora de la mañana desde Tolú, Tolú Playa, conectando sus emociones a los 97.3. Luis Alcocer me dice, hoy de descanso con mi esposa Carlinis Bertel, escuchando Radio Tiempo todo el tiempo, que vienen ahí juntos. Nuestro fiel oyente Luis Alcocer, al ladito de su esposa, que se llama Carlinis Bertel, sintonizando y escuchando Radio Tiempo en este día sábado. ¿Cómo nos alegra recibir tu saludo, ese mensaje de muy buenos días? Tú también escríbeme 321-50-77973. Más música para ti. Invitamos al italiano Ero Ramazzotti. Esto se llama Nada Sin Ti. Una canción que conocimos inicialmente en la voz de Jerry Rivera, pero aquí está esta versión pop de Eros Ramazzotti en Radio Tiempo.
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1: Echemos un vistazo cómo está la situación del clima para el día de hoy, para este sábado. Experimentamos algo de calor, 27 grados centígrados. Se encuentra el cielo casi que totalmente nublado en este día sábado de nuestro Sincelejo. Vamos a tener una máxima de 29 grados centígrados. Ojo, se pronostica lluvia y también hay pronóstico de calor excesivo. Se pronostica lluvia y también hay pronóstico de calor excesivo. Ya más adelante les vengo a contar qué dice por ahí el IDEAM con relación a esas lluvias que se han presentado en las últimas horas en nuestro Sincelejo, en muchísimas partes de nuestro país. Bueno, así está la situación del clima ya para este 6 de junio de 2026. Más adelante vengo a saludar una vez más también a los mejores oyentes, Radio Tiempo, oyentes que me dejan saber que a esta hora conectan sus emociones a los 97.3. Más música para ti, invitamos a Selena, se llama Como la Flor. 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

0: Hoy un clásico de clásicos en este día sábado también con Miguel Gallardo, se llama Hoy Tengo Ganas de Ti. Siguen por aquí los oyentes dejando su mensaje, su saludo de muy buenos días, me dice Mayra Calderón. Buen día, Jaime, aquí súper conectada desde mi lugar de trabajo. Bendecido día, Mayra Calderón me dice en este día sábado. Jaime, yo sintonizo, yo escucho mi emisora favorita.
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0: Gracias, Mayra Calderón, un gran abrazo para ti, me dicen a esta hora de la mañana. Les habla Juan Pablo Barbosa. Juan Pablo Barbosa a esta hora desde Tolú. Juan Pablo Barbosa, un gran abrazo a nuestros fieles oyentes desde Tolú. Oye, a muchísimos oyentes ahí en Tolú que están conectando sus emociones en este fin de semana a Radio Tiempo todo el tiempo. Por aquí le dejamos también el saludo, el emoji de muy buenos días a Juan Pablo Barbosa desde Tolú Playa con Radio Tiempo todo el tiempo. Y por acá me dejan un mensaje de cumpleaños. Dicen, hola, ¿cómo estás? Para felicitar, está de cumpleaños la señora Milady Salcedo. Bueno, mil y mil felicidades para la señora Milady Salcedo. Hoy tiene la bendición, la fortuna de estar cumpliendo un año más de vida, señora Milady. Milady Salcedo, que reciba el abrazo de su familia, de sus seres queridos, de las personas que te quieren, de las personas que tanto te aman. Desde aquí también te mandamos un gran abrazo. Milady Salcedo, hoy con esa bendición de cumplir un año más de vida. Y claro que lo celebra en compañía de Radio Tiempo todo el tiempo. Con esta canción finalizamos esta hora de música.
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0: Bueno, ¿qué tal ese clásico de clásicos para arrancar una nueva hora de música? Antes el Sol de México, Luis Miguel con Amarte es un placer. Wow, qué buenos éxitos, qué buenas canciones te estamos entregando en este día sábado solo en compañía de Radio Tiempo Todo el Tiempo. Tengo por aquí más mensajes. Wow, nuestros oyentes están enviando su audio, su mensaje de muy buenos días, notas de cumpleaños. Me dicen bonito día, Radio Tiempo. Yo escucho Radio Tiempo Todo el Tiempo para felicitar a mi hijo Daniel David Rada, que está de cumpleaños. Un abrazo y un beso de Saudi. Saudi nos envía este mensaje. Mamá feliz, mamá orgullosa de su hijo, que hoy tiene la bendición, la fortuna de cumplir un año más de vida. Se llama Daniel David. Los cumplas de feliz, Daniel, que recibas el abrazo de tu familia, de tus seres queridos, de las personas que tanto te quieren, que tanto te aman. Desde aquí un gran abrazo también para ti, para Daniel David Rada. Hoy tiene la bendición de cumplir un año más de vida. Y por acá su mamá, que se llama Saudi, nos envía ese mensaje de cumpleaños. Darly Romero me dice buen día, Jaime, realizando los quehaceres del hogar a esta hora en compañía de Radio Tiempo.
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0: Un abrazo para ti, mil gracias por escucharnos a esta hora en la mañana. Nelly Banquet también se suma a esos oyentes que nos escriben. Dejan su saludo, 321-50-77973.
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0: Oye, hay muchas canciones para poder expresar un te amo en compañía de Radio Tiempo todo el tiempo. Ahí tenemos al gran Miguel Bosé. La canción se llama Te Amaré. ¿La has dedicado? ¿Te la han dedicado? Seguramente sí, en compañía de los 97.3. Oye, lo comentado esta semana, ¿qué tal les caería un nuevo festivo en Colombia? Bueno, eso fue muy comentado, ¿eh? Colombia tendrá un nuevo día festivo nacional. El presidente Gustavo Petro sancionó la ley 2570 de 2026, que declara el 9 de julio como el día de Nuestra Señora del Rosario de Chiquinquirá, patrona del país. La norma reconoce la importancia religiosa, histórica y cultural de esta celebración y establece la fecha como festivo de carácter nacional y de obligatorio cumplimiento, aunque la conmemoración religiosa seguirá realizándose cada 9 de julio, el descanso remunerado se aplicará bajo las reglas de la ley Emiliani. Por ello, cuando la fecha no coincida con un lunes, el festivo se trasladará para crear un puente festivo. En 2026, este año, como el 9 de julio cae jueves, el día de descanso será el lunes 13 de julio. Ahí les dejo el dato. Si usted mira el calendario, no está marcado ahí en rojo. ¿Por qué? Porque esta ley apenas se acabó de aplicar. De hecho, bueno, ya aplica para este 2026. Pero ahí en el calendario usted va a encontrar ese 13 de julio normalito, sin no está en rojo ahí en su calendario. Siempre se marca el festivo de una manera diferente, pero bueno, va a ser festivo. Con esta decisión, Colombia suma un nuevo festivo a su calendario oficial. La ley ya está vigente y comenzará a aplicarse desde este año, permitiendo a millones de colombianos disfrutar de un nuevo puente festivo, mientras se fortalece el reconocimiento a una de las tradiciones religiosas más representativas del país. Fue muy comentado esta semana y bueno, también te lo recuerdo a esta hora y en este sábado en compañía de Radio Tiempo.
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dándole música a tu vida todo el tiempo con Radio Tiempo. Ahí tenemos a Luis Ángel, se llama Un Amor Que Termina Así, tus canciones favoritas en este nuevo fin de semana con festivo incluido, y aquí estamos al ladito de nuestros fieles oyentes. Oiga, hoy vamos a tener conteo de 21 únicas a Radio Tiempo, hay 5 canciones opcionadas para llegar al primer lugar, se las voy a presentar por aquí para que vayan votando de una. Empiecen a votar. Está opcionada esta canción de Cani García, se llama A la Niña Que Fui. Una historia que cuenta Cani García por medio de esta canción, Radio Tiempo.

yo voy a votar por la canción de Kany García. De una, puedes votar por la canción de Kany García y programas cualquier otra canción Radio Tiempo y la ubicamos ahí en nuestro conteo. Otra canción que está opcionada es la del Grupo Firme. Se llama El Beneficio de la Duda. ¿Te gusta esa canción? Yo voto por la canción del Grupo Firme y programas cualquier otro éxito Radio Tiempo. Listo, así de fácil. Escuchemos un poquito Grupo Firme desde México.

0: canción que está opcionada, Yami Safdie, la argentina, al ladito de Alejandro Sanz. La canción se llama Cuéntame, si te identificas, si te gusta esta canción.
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0: Estás empezando a conocer a alguien y le preguntas tantas cosas. Y le preguntas, bueno, cuéntame de ti, háblame de ti. Esta canción es perfecta para votar el día de hoy. Vota por esta canción, Jaime. Yo voto por la canción de Yami Safdie. Me regalas otra canción, Radio Tiempo. ¿Cómo dice Yami Safdie, Alejandro Sanz?
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0: Oye, opcionada también este fin de semana, este sábado, la canción de Morat. Se llama Tu Cárcel, Jaime. Yo voto por la canción de Morat. Y programas cualquier otro éxito Radio Tiempo. Y también opcionada la canción de Carlos Vives. Se llama Te Dedico, Jaime. Yo voto por la canción de Carlos Vives. Y me programas tu canción Radio Tiempo favorita y la ubicamos ahí en nuestro conteo. ¿Qué artistas están opcionados en este fin de semana? Está opcionada una canción de Kany García, una canción del Grupo Firme, una canción de Yami Safdie, una canción de Morat y una canción de Carlos Vives. De una, voy a recibir tu audio, tu nota de voz 321-50-77973, porque luego de las 10 de la mañana estará al aire el conteo de 21icas Radio Tiempo.
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0: Bueno, todo está listo para recibir el conteo más importante de la semana. Las 21 y Radio Tiempo, ya te voy a esperar luego de las 10. Ya te voy a recordar más adelante cuáles son las 5 canciones que están opcionadas para llegar al primer lugar. Tú dejas un voto y me programas cualquier otra canción Radio Tiempo. Bueno, listo, ya te voy a esperar luego de las 10 para el conteo de 21 y un par de canciones más. Finalizamos esta hora llena de muy buenos éxitos, de muy buenas canciones que nos han conectado al ayer, al pasado, el día de hoy, solo en compañía de mi emisora, tu emisora favorita.
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5: No se ponen cómodos, por favor. Bienvenido, bienvenida al conteo más importante, las 21icas de Radio Tiempo. Ya estamos por aquí al aire. Ya estamos listos, preparadísimos para recibir audios en notas de voz. Te voy a contar también, además, qué fue lo más comentado esta semana en la vida de tu artista Radio Tiempo favorito, favorita. Y bueno, también canciones que nuestros oyentes van a programar. Pero antes hay que dejar un voto. Jaime, yo voto por esta canción y programo esta otra. ¿Listo? Les voy a presentar por aquí cuáles son las 5 canciones que están opcionadas. Una de estas canciones llegará al primer lugar de nuestro conteo por este heladito. La canción hace poco ingresó a nuestra programación. A la niña que fui, Cani García, como dice Cani García.

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1: Cuenta Cani García cómo ha sido su historia, cómo ha sido su lucha.
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1: es una vivencia que cuenta Cani García en esta canción que se llama A la niña que fui. Cani García, Jaime, yo voto por la canción de Cani García y me programas cualquier otra canción Radio Tiempo, listo. Otra canción que está opcionada, Grupo Firme, se llama El Beneficio de la Duda. Yo voto por la canción del Grupo Firme. Yo voto por la canción del Grupo Firme y me puedes programar cualquier otra canción Radio Tiempo.

0: otra canción que está opcionada este fin de semana. Se las presento por aquí, Yami Safdi, al ladito de Alejandro Sanz. La canción se llama Cuéntame, ¿cómo dice Yami Safdi?
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0: Otra canción que está opcionada, Morat con Tu Cárcel.
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0: 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Y otra canción que está opcionada, el señor Carlos Vives con Te Dedico. ¿Te lo han dedicado? ¿La has dedicado?
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0: Listo, ahí está, les acabo de presentar las 5 canciones opcionadas en este día sábado para llegar al primer lugar de nuestro conteo. Falta tu voto, falta tu audio, falta tu nota de voz. Cuéntame cómo te llamas, por cuál de estas 5 canciones vas a votar y me programas cualquier otra canción Radio Tiempo y ahí la vamos ubicando en nuestro conteo de 21icas. Yo voy a programar la 21ica número 21. Karol G al ladito de Marco Antonio Solís con Coleccionando Heridas. ¿Se acuerdan que esta canción por varias semanas también estuvo en el primer lugar de nuestro conteo? ¿Quién programa la 21ica número 20? Tengo audio. Hola, buenos días.
3: Hola, Jaime. Muy buenos días. Voto por la canción de Carlos Vives. Okay. Y quiero escuchar una canción de Paulina Rubio. Yo escucho Radio Tiempo todo el tiempo.
0: Listo, muy bien. Hizo bien la tarea. Votó por Carlos Vives y quiere escuchar una canción de Paulina Rubio. 21ica número 21, 21ica número 20.
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1: Pues seguramente haciendo maletas en este fin de semana con festivo incluido. ¿Para dónde se me van? ¿O se quedan en casa? A ver si una muy buena serie, una muy buena película. Plan casa, plan apartamento también es ideal, créame, para descansar un poco y desconectarnos de la rutina. Pero también ese plan de viajar e irse a algún lugar, oye, también es maravilloso. Así que seguramente muchos, este fin de semana con puente festivo incluido, van a llegar a nuestro Sincelejo, pasarla bueno, también a disfrutar de los sitios turísticos que van a encontrar en nuestro departamento de Sucre. Y otros que hacen sus maletas porque también se van a algún lugar de la geografía nacional. Oye, a los estudiantes, ya los estudiantes esperando el día, la hora para salir. A ese merecido descanso, ya se vienen las vacaciones para muchos de los estudiantes universitarios, que todo resulte y que todo salga de la mejor manera en esos exámenes finales, en esos parciales finales. Vamos a hacer conexión, me dice que está lista Caro Parada de Radio Tiempo Medellín 105.9.
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2: Un abrazo gigante para toda la gente que nos escucha a través de Radio Tiempo Sincelejo 97.3. Yo soy Caro Prada y desde la ciudad de Medellín me encuentro contigo para compartir la buena música, buena energía y los mejores momentos. Aquí te presento el artista de la semana, Radio Tiempo.
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2: Y es que tenemos una razón enorme para decretar oficialmente a David Bisbal como el artista de la semana. Razón número uno.
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2: Celebramos un año más de vida, ya que ayer 5 de junio el galán español sumó una nueva vuelta al sol y desde aquí le mandamos toda la energía bonita, deseamos que vengan muchísimos años más de vida y por supuesto de canciones. Feliz cumpleaños para David Bisbal.
4: Un abrazo muy fuerte a todos los compañeros de Radio Tiempo en Colombia. Nos vemos, muchos besos, David Bisbal.
2: Razón número 2. Nos trae su música más reciente. El español nos está presentando un adelanto de su próximo álbum de estudio titulado Eternos y el primer gran sencillo de una reinterpretación espectacular de Vivir Así es Morir de Amor, el clásico del gran Camilo VI. ¿En qué se inspiró? David confesó que quería rendir un tributo honesto a los grandes referentes que marcaron su vida, haciéndolo con música real, instrumentos orgánicos y sin sonidos programados. Una joya grabada en Los Ángeles con un aire elegante que conecta generaciones.
5: Todas las canciones representan a los mejores autores, los mejores cantantes. Para mí es muy importante volver a traer a la actualidad a los jóvenes de hoy día, por qué se grababan las canciones de esa manera en los años 70, en los 80, la época dorada del pop.
2: Razón número 3. David celebra sus 20 años de carrera y lo hace en el escenario tirando la casa por la ventana con su esperado tour Eternos. Este tour iniciará el próximo 6 de octubre en el Movistar Arena de Chile y desde ahí se va con un viaje maravilloso por Latinoamérica y España para revivir dos décadas de éxitos. Y tomen nota porque Bogotá está en la lista para el 21 de octubre en el Movistar Arena de la capital. Un reencuentro que promete ser una noche mágica para recorrer toda su carrera. 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Antes de irme, quiero compartir la canción número uno de las 21 de la semana en Radio Tiempo Medellín.
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2: Los protagonistas, las hermanas Hannah y Ashley, con Si me hubieras llamado ayer. Una canción escrita por ellas que se inspira en uno de los momentos más complejos del desamor, donde terminamos una relación, pero aún esperamos una última llamada.
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2: compartir contigo el artista de la semana Radio Tiempo. Yo soy Caro Prada desde La Tacita de Té, la ciudad de Medellín, y deseo que aproveches este fin de semana para desconectarte de las preocupaciones y conectarte con lo que te hace feliz.
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1: Bueno, de verdad que mil gracias a Caro Prada desde Radio Tiempo Medellín. Radio Tiempo Medellín 105.9, ahí en la capital de la montaña. También está nuestro sistema Radio Tiempo a nivel nacional. Radio Tiempo es Colombia y estamos también en Medallo. Y nos acaba de contar Caro Prada cuáles son esas tres canciones bien importantes de la semana para los medellinenses. Oye, yo sigo por acá buscando a más oyentes que van programando su 21ica Radio Tiempo favorita. Además de eso, dejan un voto por una de las cinco opcionadas. Yo voy a programar la 21ica número 19. BL con Quédate. ¿Quién me programa la 21ica número 18? Buenos días.
6: Buenos días, mi Jaime. Habla con el Ivanquet. Feliz y bendecido sábado para todos y los oyentes de Radio Tiempo. Habla con el Ivanquet. Mi voto es para Cani García y me colocas una de Ricardo Arjona. Yo escucho Radio Tiempo todo el tiempo.
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1: Bueno, ahí escuchábamos a Nelly Banquet. Deja un voto entonces, ¿por quién? Deja el botico por Cani García, sí, por Cani García. Y me programa una canción del gran Ricardo Arjona, 21ica número 19, 21ica número 18.
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1: Un sábado bastante nublado, pero experimentamos algo de calor, ¿cierto? A esta hora de la mañana en nuestro Sincelejo, hoy altas probabilidades de lluvia, según el último reporte que les contaba a nuestros oyentes. El día de hoy, a primera hora, por ahí les contaba acerca de la situación del clima y nos arroja probabilidad de lluvia. Oye, ¿sabes por qué es festivo este fin de semana? Les tengo el dato. ¿Sabes por qué es festivo este 8 de junio? Por el Corpus Christi. Por el Corpus Christi, Cuerpo de Cristo, es una solemnidad católica que celebra la presencia real de Jesucristo en la Eucaristía. Se celebra 60 días después del Domingo de Resurrección, siempre el jueves posterior a la fiesta de la Santísima Trinidad. Este 2026, la fecha principal es el jueves 4 de junio, o sea, ya esta fecha fue el día jueves 4 de junio, pero por el tema de la ley Emiliani, ese día festivo, lo dejamos para el lunes, para promover todo esto del turismo en nuestro país. Por ese motivo, ese festivo, este 8 de junio, 8 de junio. Bueno, ahí les dejo el dato. 10 de la mañana, 30 minutos, lo que pasó esta semana en la vida de tu artista Radio Tiempo, también te lo cuento, aquí en el conteo de 21icas Radio Tiempo.
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1: ¿Qué sucedió esta semana en la vida de tu artista Radio Tiempo? Bueno, también te lo contamos. Mientras estás ahí seguramente pensando cuál es la canción que vas a programar y por cuál canción vas a votar. Dejas tu voto y programas cualquier otra canción Radio Tiempo. ¿Listo? Oye, les cuento que la FIFA confirmó que Shakira participará en la ceremonia inaugural de la Copa del Mundo 2026 el próximo 11 de junio en Ciudad de México. Interpretará Dai Dai, la canción oficial del torneo. Además, en el escenario también estarán artistas como Alejandro Fernández, Belinda, Danny Ocean, también J Balvin, Maná, entre otros. La inauguración ha sido anunciada como una celebración llena de música, color y significado. Con relación a este tema, Alejandro Fernández, el Potrillo, llevará la voz de México a la Copa del Mundo 2026. El cantante será el encargado de interpretar el himno nacional mexicano en la gran inauguración, representando el orgullo y la tradición del país ante millones de espectadores en todo el mundo. ¿Y a cuándo inicia esa próxima Copa del Mundo? El 11 de junio, o sea, ya esta semana, el día jueves. Oye, ¿quién iba a pensarlo? Esto ha llegado rápidamente y ahí estará nuestra gran selección haciendo parte de este torneo mundialista bien, pero bien importante. Les cuento además que esta semana también estuvimos dejando por ahí contenido en nuestra cuenta de Instagram. Estamos como @radiotiempo973, que tiene que ver con nuestra Shakira. Shakira protagoniza la portada de la revista People en su edición internacional del 15 de junio de 2026, donde celebra 30 años de carrera musical y reflexiona sobre sus nuevos comienzos tras superar momentos personales complejos. Ahí estuvimos compartiendo también esta muy buena información con relación a nuestra Shakira esta semana. Entérate también además de más información de tu artista Radio Tiempo favorito, ingresando a la web www.radiotiempo.com. Avanzamos en este día sábado, vamos buscando por ahí la del primer lugar. Yo voy a programar la 21ica número 17, Cani García, La Mala Era Yo, al ladito de Yuridia. ¿Quién me va a programar la 21ica número 16? ¿Quién está por acá? Buenos días.
2: Saludos, amigos de Radio Tiempo, y buenos días. Quiero que me complazca con la canción Noel Charris, y mi voto es por la canción de Morat. Aquí escuchamos Radio Tiempo todo el tiempo.
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2: Teo de 21 y casa de Radio Tiempo. ¿Cómo va el día sábado? ¿Cómo van las cosas? Espero que muy bien. Ahí te acompañamos en la casa. ¿Cuántos en la casa? ¿Cuántos por ahí en la casa a esta hora? ¿Cuántos en su trabajo? ¿Cuántos en la oficina? ¿Cuántos a esta hora se van movilizando muy bien acompañados con música a Radio Tiempo? Bueno, bendiciones para cada uno de ustedes. Ahí somos de tu compañía. Mil gracias por permitir que Radio Tiempo sea además de parte de tu vida. 10 de la mañana, 40 minutos, avanzamos en este bonito sábado. Oiga, no le vamos a embolatar el detalle, el regalo a papá, no le vamos a embolatar ese abrazo, ese detalle que tanto se merece papá, esforzado, valiente. La celebración de papá estaba para el día 21 de junio, es el tercer fin de semana del mes de junio, pero bueno, ojo, por temas de elección, segunda vuelta que va a ser ese domingo 21 de julio, el Día del Padre, la celebración queda para el domingo 14 de junio. O sea, de mañana en 8 días es la celebración del Día del Padre. Y a esta hora los vamos a homenajear. Hay una canción que hace algunos años estuvo ahí ocupando importantísimos lugares en diferentes listados de música. Una canción que nos entrega Raúl Santi, se llama Muchas Gracias Papá. Homenaje para ti, papá, que tanto te lo mereces, dedícasela. Este es un flashback del primer lugar Radio Tiempo.
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0: Bueno, ¿qué tal ese homenaje a papá en esta mañana de sábado? En nuestro conteo de mañana en ocho, será el Día del Padre en Colombia. Ya lo saben, era para el 21, pero por este tema de las elecciones que va a ser la segunda vuelta el domingo 21 de junio, esa celebración del Día del Padre va a ser el domingo 14 de junio. Ahí les dejo el dato para que de una vaya pensando cuál es el detalle, cuál es el regalo ideal para papá ese día domingo 14 de junio. Bendiciones para los padres, para los que luchan día a día con mucho amor por su familia, por sus seres queridos. Son las 10 de la mañana, 47 minutos. Yo voy a programar la 21ica número 15. Hagamos que de Juanes, ¿quién programa la 21ica número 14? Escuchemos por aquí, me llega audio, nota de voz. 321-50-77973. Hola, buenos días.
1: Muy buenos días, Jaime. Yo voto por la canción de Morat y quiero escucharla incondicional de Luis Miguel. Gracias.
0: Listo, así es rapidito, vea. Deja un botico que por la canción de Morat. Déjeme, yo anoto por aquí. Vamos a escribir por aquí ese botico para Morat y programa la canción de Luis Miguel, la incondicional. 21ica número 15, 21ica número 14.
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1: Es el conteo de 21icas de Radio Tiempo, donde nuestros oyentes también son protagonistas. Me encanta porque los oyentes de Radio Tiempo son protagonistas. Y bueno, ahí están dejando un voto por una de las 5 canciones opcionadas y a la vez programan su canción Radio Tiempo favorita. Oye, hablemos un poco de una de las canciones que está opcionada este fin de semana para llegar al primer lugar. Una canción de Kany García que ingresó hace poco en nuestra programación. Se llama A la Niña que Fui. A la Niña que Fui es una emotiva balada de Kany García. Incluida en su álbum Puerta Abierta, la canción se ha convertido en uno de los temas más conmovedores de su repertorio gracias a su mensaje de sanación emocional, introspección y reconciliación con la propia historia. A través de una letra profunda personal, Kany dirige unas palabras a la niña que fue, reconociendo sus miedos, heridas y sueños, pero también celebrando su fortaleza y resiliencia. El tema invita a mirar el pasado con compasión, valorar el camino recorrido y abrazar cada experiencia como parte fundamental del crecimiento personal. Con una interpretación cargada de sensibilidad y una melodía íntima, A la Niña que Fui conecta con quienes han enfrentado desafíos emocionales, convirtiéndose en un himno de amor propio, aceptación y esperanza. Pero su mensaje universal ha resonado especialmente entre quienes buscan sanar viejas heridas y reencontrarse con su esencia más auténtica. Es esta canción que está también opcionada para llegar al primer lugar de nuestro conteo. La canción que nos entrega Kany García se llama A la Niña que Fui. Y muchos en esta mañana, bueno, han dejado también su voto por esta canción Radio Tiempo. Esperemos a ver qué pasa. Esperemos a ver qué sucede si le alcanza para llegar al primer lugar de nuestro conteo este día sábado. Son las 10:57. Hoy alcanzamos a sonar que la 21ica número 13. Yo voy a programar la 21ica número 13. Yossi Cuen, al ladito de Jorge Medina, calibre 50. La canción Te Amo. Muchos también por esos días están dedicando esta canción. Tiene bonita letra. ¿Quién programa la 21ica número 12? Escuchemos por acá, 21ica número 12. ¿Quién la programa? Buenos días.
2: Hola, buenos días. Buenos días. Mi nombre es Melqui y quiero que me complazca con la canción de No Mercy. Y mi voto es por Kany García. Yo escucho Radio Tiempo todo el tiempo.
1: Bueno, ahí está recibiendo más votos Kany García. 21ica número 13, 21ica número 12.
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1: Continúa el aire, iniciamos la segunda hora del conteo de 21icas de Radio Tiempo. ¿Cómo va tu día sábado? Oye, qué bien. Buena actitud tienen los oyentes en este día sábado. Y están dejando por ahí, están dejando nuestros oyentes su voto. Están programando además su 21ica Radio Tiempo favorita. Eso nos alegra muchísimo. Nos alegra demasiado. Te voy a recordar cuáles son las 5 canciones que están opcionadas para ocupar el primer lugar. Por este ladito, una canción muy votada en este fin de semana, A la niña que fue, de Candy García. Carnita, ¿cómo dice?

le presentamos esa canción a nuestros oyentes y guau, ha gustado muchísimo. Otra canción opcionada, Grupo Firme, se llama El Beneficio. ¿El beneficio de qué? El beneficio de la duda.

0: otra canción que está opcionada, Yami Safdi, al ladito de Alejandro Sanz. Se llama Cuéntame. Se une Argentina con España en esta canción, Radio Tiempo.
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0: Otra canción que está opcionada, Morat, con eso que se llama Tu Cárcel. Puedes dejar tu voto también por esta canción y me programas cualquier otro éxito o Radio Tiempo.
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0: Y otra canción que está opcionada, Carlos Vives con Te Dedico. ¿Cuál de las cinco te gusta más? Deja un voto por una de estas cinco canciones y a la vez programas tu 21ica Radio Tiempo favorita. Por ejemplo, yo voy a programar la 21ica número 11. La hace Beret, si te vuelvo a llamar. ¿Quién programa la 21ica número 10? Hola, buenos días.
3: Buenos días. Yo voto por la canción de Cali García. Okay. Y me gustaría que me programara cualquiera de ella. Yo escucho Radio Tiempo todo el tiempo.
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1: Seguimos, avanzamos en el conteo de 21 y casi Radio Tiempo, 11 de la mañana, 16 minutos. Oiga, se mantiene esto bastante nublado. Se mantiene esto bastante nublado, pero yo creo que experimentamos. Aquí, por ejemplo, en cabina estoy en unos 16 grados centígrados, pero afuera creo que estamos experimentando algo de calor a esta hora de la mañana. Fuerte temperatura, ¿cierto? A pesar de que se mantiene esto bastante nublado el día de hoy, con probabilidades de lluvia, les contaba por ahí a nuestros fieles oyentes. Oiga, me dice que ya está listo. Ah, ok, listo. Está David Silva. Preparado ahí desde la tierra del Chontaduro, el Cholado de la Sultana del Valle, de Cali. David Silva, una voz de Radio Tiempo. Radio Tiempo es Colombia, en los 89.5 desde Cali. Nos va a contar cuáles son las tres canciones más importantes de la semana.
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2: Radio Tiempo es Colombia para todos los oyentes en Sincelejo en los 97.3. Aquí estoy desde Cali en los 89.5. Listo como cada sábado la cita aquí conectado siempre con las 21 de Radio Tiempo todo el tiempo y conocer todo lo que nos depara un fin de semana tan inolvidable como este con nuestra música todo el tiempo. Y nuestro himno esta semana es para una canción que, si bien habla del amor después de una despedida, el mensaje principal es aprender a cerrar ciclos con gratitud, reconocer nuestros errores del pasado y además desear de forma sincera la felicidad de la otra persona. Santiago Cruz, que este año nuevamente pasará por la ciudad de Cali en el mes de octubre, es el himno para muchas despedidas que se quedan en el aire, pero que hoy necesitan ser cerradas de una forma exitosa. Desde lejos, con Santiago Cruz.

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1: Y nuestro número uno es para Carlos Vives. Esta canción es Te Dedico, una de las más importantes. Más la piden, más la cantan, más la bailan y la dedican los oyentes de Radio Tiempo 89.5 todo el tiempo.

0: Y con el número uno, nuestro himno de la semana, yo me despido desde Cali. Soy David Silva y me encanta que estés bien y de buenas, que además hoy escuches la música de Radio Tiempo, te enamores de nosotros todo el tiempo y que además un fin de semana inolvidable, nunca te falte nuestra música y la bendición de nuestro Dios. Feliz fin de semana para todos, sigan conectados con las 21icas de Radio Tiempo todo el tiempo. Chao.
1: Gracias por esa completa información. David Silva, una voz de Radio Tiempo desde la Sultana del Valle, desde la tierra del Chontaduro, del Cholado. Ahí tenemos una voz de Radio Tiempo. Se encuentra David Silva desde la Sultana del Valle. Oye, nos acaba de contar David Silva, cuáles son las canciones más importantes de la semana para los caleños. Radio Tiempo es Colombia y estamos en varias ciudades donde está nuestro sistema Radio Tiempo, pop, baladas. Bueno, ahí la pasamos genial, aladitos, como siempre, nuestros fieles oyentes. ¿Cómo va el día sábado? Se quedaron en casa, se quedaron ahí en el lugar, seguramente organizando ahí el apartamento. ¿Están listos, preparados para verse una buena serie, una buena película el día de hoy? ¿O plan salidita a comer? Algo bien delicioso, ¿cierto? Comidita rápido el día de hoy. Comidita rápida puede ser el plan ideal y perfecto. ¿O plan cine? Verse una buena serie, una buena película y plan cine el día de hoy. También sería genial. Y bueno, para los que viajan a esta hora, bendiciones, saludos. Para los que salen de Sincelejo, para los que llegan a Sincelejo también, para los que están pensando ya en esas vacaciones, mes de junio es sinónimo de la celebración del Día de Papá. Si nos trae la celebración del Día del Padre, ¿cuándo? El domingo 14 de junio, o sea, de mañana en 8 días. Mes de junio también es sinónimo del inicio de la Copa del Mundo, que va a ser el día jueves 11 de junio. Ahí en Ciudad de México va a ser el inicio de esta Copa del Mundo. Y bueno, mes de junio también es sinónimo de selección, de nuestra selección. Estará también en esta importante Copa del Mundo. Esperemos que le vaya muy bien a nuestra selección Colombia. Le deseamos lo mejor. Y bueno, mes de junio también es sinónimo de vacaciones. ¿Cuántos pensando por ahí en esas vacaciones, en ese merecido descanso? ¡Wow, genial! Quiero hacer tu plan también para este fin de semana, ya lo sabes, en compañía de Radio Tiempo todo el tiempo. Yo voy a programar la 21ica número 9, Aitana con Superestrella. ¿Qué me programan por acá en la 21ica número 8? Escuchemos, 21ica número 8, ¿quién la programa? Hola, buenos días.
2: Buenos días, Radio Tiempo. Buenos días, Jaime. Mi voto es por la canción de Cavi García y me gustaría escuchar cualquiera de Laura Pausini. Yo escucho Radio Tiempo todo el tiempo.
1: Bueno, bendiciones. 21ica número 9, 21ica número 8, al aire el conteo de 21icas Radio Tiempo.
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1: Qué buenas canciones han programado hoy nuestros fieles oyentes por medio de ese audio, nota de voz. Han dejado también además su voto. Me dicen a esta hora escuchando Radio Tiempo todo el tiempo. Un saludo para el amor Jorge Rivera. Es su negrita Saudi. Me dice gracias Radio Tiempo todo el tiempo.
2: Yo escucho Radio Tiempo todo el tiempo.
1: Se llama una conexión de emoción a esta hora de la mañana Saudi. Saludando al amor de su vida que se llama Jorge Rivera. Ahí están muy pero muy conectados a los 97.3. Por aquí le dejamos el emoji Radio Tiempo. Mil gracias. Mil gracias a Saudi por expresar lo que está en tu corazón a esta hora de la mañana por medio de Radio Tiempo todo el tiempo. Oye, continuamos viajando al pasado, al ayer, homenajeando a papá también. Además, en este mes de junio, papá también se lo merece. Papá también lucha por su familia, por sus seres queridos, con mucho amor, con mucha valentía, con mucho esfuerzo. Por eso se merece también homenajes en este mes de junio y esa celebración del Día del Padre que va a ser el próximo domingo 14 de junio. Por eso hay una canción que también ha estado ahí en los primerísimos lugares y hoy día es un flashback Radio Tiempo. Les estoy hablando de Piero, la canción se llama Mi Viejo. Es un flashback del primer lugar Radio Tiempo.
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1: Mañana 34 minutos, ahí están nuestros fieles oyentes a esta hora de la mañana programando su canción Radio Tiempo, dejando un voto. Y bueno, a esta hora también homenajeamos, acabamos de homenajear una vez más a papá por esa muy buena canción que se llama Mi Viejo de Piero. Así los vamos a homenajear en este mes de junio, en este mes de junio, y todo el tiempo también homenajeamos a papá en este mes que nos trae esta fecha bien, pero bien importante en el calendario. 11:34, sigo buscando por aquí a más oyentes que envían su audio, nota de voz, pueden programar su canción Radio Tiempo favorita. Voy a programar la 21ica número 7, ya vengo a escuchar quién programa la 21ica número 6.
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2: Hola Jaime, buenos días. Mi voto es por Kany García. Y me regalan la canción de Marco Antonio Solís. Soy Valeria y escucho Radio Tiempo todo el tiempo.
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1: Consentido a nuestros oyentes con su canción Radio Tiempo favorita, la hemos ubicado ahí en nuestro conteo y hemos recibido además tu voto. De verdad que mil gracias por tomarte ese momento de enviarnos audio, nota de voz, de programar tu 21ica Radio Tiempo favorita y dejar ese voto. Ya tengo por aquí el resultado, vamos a escuchar sin interrupción desde la número 5 hasta la número 1. Así votaron los oyentes en este día sábado aquí en el conteo de 21icas Radio Tiempo.
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2: Gracias, mil gracias a cada oyente que ha dejado su voto, a cada oyente que envió su audio, nota de voz para programar su 21ª radiotiempo favorita. Y bueno, dejar un voto por una de las 5 opcionadas. Ahí está el resultado de la votación en este día sábado. Así votaron nuestros oyentes radiotiempo. Y nos vamos a unos importantes mensajes. 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

Oigan, de postre para este mediodía te entregamos la música Radio Tiempo. Cristian Castro con eso que se llama Amor, qué buen éxito. Yo voy a continuar por aquí contigo hasta eso de las 2 de la tarde dándole play a buena música, buenos éxitos de Radio Tiempo. Aquí estamos en este mediodía. ¿Cuántos a esta hora almorzando? Buen provecho. Buen provecho los que almuerzan a esta hora, conectando sus emociones a mi emisora, tu emisora favorita.

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0: tal esta canción de Carlos Vives para este mediodía? Hoy a mediodía pasado por lluvia, por lo menos en esta parte de nuestro Sincelejo. Lluvia de canciones también para que dediques en compañía de los 97.3. ¿Quién te dijo eso que ya no te quiero? ¿Quién te dijo eso que ya no te amo? Aquí está la música de Luis Fonsi.
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Cuya canción que se ha ganado un lugar en el conteo de las 21 únicas de Radio Tiempo, yo soy Cuen, Jorge Medina, ladito de calibre 50. La canción se llama Te Amo, una de las canciones que me programa también a través de nuestro WhatsApp 321-5077973. Oye, sigue la música, ya escuchamos por ahí algo de Julieta Venegas. La canción Algo Está Cambiando, fin de semana en compañía de mi emisora, tu emisora favorita.

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0: Oye, cae muy bien algo de bachata en este día sábado, sábado pasado por lluvia, nuestro Sincelejo. Ahí tenemos Aventura en la voz de Romeo Santos. ¿Cómo va la tarde? Ya la mañana es historia, dejamos atrás el mediodía y estamos viviendo al máximo la tarde, el otro 50% que le resta a este día sábado solo en compañía de Radio Tiempo todo el tiempo. Siguen los muy buenos éxitos. Nos vamos a México, invitamos por aquí a Alejandra Guzmán, la canción Mi Peor Error. Cuéntame, ¿a qué horas escuchas tú Radio Tiempo?
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presentar a Manuel Turizo en Montería, ¿cierto? Se encuentran ahí los monterianos en plena feria de la ganadería. Desde el 5 hasta el 15 de junio se encuentran ahí en el vecino departamento de Corral, en Montería de Fiesta. Y bueno, aquí tenemos a un monteriano destacado internacionalmente. Él es Manuel Turizo. La canción Quiéreme Mientras Se Pueda. Escuchas esa canción en este día sábado en compañía de mi emisora, tu emisora favorita.

Oye, tuvimos buena información con relación a Shakira el día de hoy, ahí en el conteo de 21 Incas de Radio Tiempo. Y bueno, se va preparando, me imagino que debe estar ahí preparándose Shakira para estar ahí en en la gran inauguración de la Copa del Mundo 2026 en México con Dai Dai. Aquí tenemos a nuestra Shakira, por supuesto, ese gran talento del cual nos sentimos muy orgullosos, de nuestra Shakira, que sigue brillando a nivel mundial, y en esta oportunidad en una nueva Copa del Mundo estará presente la artista colombiana Shakira a esta hora y en este sábado con Radio Tiempo Sincelejo 90.

0: definitivamente canción que no pasa de moda, que nos encanta escuchar cualquier día de la semana. Y bueno, aquí tenemos este gran éxito en este sábado, La Mosca Set Set. Te quiero comer la boca, tus canciones favoritas en este sábado y todo el tiempo con Radio Tiempo.
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0: piensas y así lo dicen nuestros oyentes en este día sábado.
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0: La música en este día sábado durante todo este fin de semana que llega con festivo incluido, claro que corre por cuenta de los 97.3. Dirección y programación de Robert Moreno, ya se me porta muy bien. El resto de este sábado, mañana domingo, nos escuchamos el día lunes. El día lunes en festivo estaré aquí al ladito de ustedes, nuestros fieles oyentes, acompañándote un festivo más. Con grandes especiales, con buena música, buenos sonidos, buenas canciones. Dirección y programación de Robert Moreno. Hasta este punto contigo, Jaime Gómez. Arroba soy Jaime Gómez. Ya más adelante llega una voz de Radio Tiempo. Estará contigo Rafa Álvarez. Hoy a par de canciones más finalizamos estos 60 minutos. Algo de Carlos Baute al ladito de Marta Sánchez. Yo creo que alcanzamos a sonar algo de La Playa con La Oreja de Van Gogh.
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0: Es el título de esta canción que hace desde España Alex Ubago, ¿qué pides tú? En este sábado por la tarde en la ciudad de Sincelejo. Hoy ya está lloviendo a esta hora, vamos a decirlo coloquialmente, está lloviendo a cántaros en la ciudad de Sincelejo. El ambiente que se está viviendo a esta hora en nuestra ciudad es este. Así están las cosas en Sincelejo a esta hora. Está lloviendo a cántaros. Situación a esta hora del clima en nuestra ciudad, lluvia a cántaros, unos 26 grados centígrados, y se prevé que más adelante estas lluvias pueden seguir el resto del sábado, acompañadas las lluvias por tormenta eléctrica. Así que hay que tener muy en cuenta, pues, si vas a estar por fuera de casa haciendo alguna diligencia, protegerse bien con la lluvia, un paraguas, pues, por ahí un impermeable, qué sé yo, o simplemente ahí en casita disfrutando de este sábado por la tarde, este fin de semana con puente festivo que nos trae. Disfrutando de la música que te tiene la única emisora que te consiente en Sincelejo, Radio Tiempo.
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0: Dirección artística de Robert Moreno, Rafa Álvarez, una voz Radio Tiempo un poco más recuperado, ¿no? Porque también estos cambios climáticos nos han pegado fuerte, no con gripe, pero sí, mire, con el tema de la garganta, ¿no? Ahí la situación, pues ya ahí estamos. Estamos controlando la situación antes que la situación nos controle a nosotros. Bueno, aquí estoy dándole play a buena música. Estoy habilitando también el WhatsApp 321-5077-973. En la medida en que vaya avanzando la tarde también nos podemos contactar y hablamos un ratito escuchando buena música con esta lluvia enternecedora, la lluvia fresca también para refrescar este ambiente en el sábado por la tarde, una tarde que nos pertenece escuchando Radio Tiempo todo el tiempo.
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0: favor.
1: Bueno, científicamente comprobado, los abrazos tienen que tardar por lo menos unos 20 segundos para que cumpla su efecto, Un efecto reparador, sanador. Un efecto de amor también. Y esa situación que nos pasa cuando estamos al lado de una persona muy especial, muy bonita para nosotros. El abrazo. Un abrazo de oso. Con esta lluvia que está llegando a la ciudad de Cincelejo a esta hora, un abracito, Un abracito cálido. Una arrunchadita también cálida entre sábanas y cobijas, escuchando Radio Tiempo. Escuchando Radio Tiempo todo el tiempo. 2:28, así vamos, disfrutando de esta tarde de sábado, un fin de semana que nos pertenece. Después de las 5 de la tarde vamos a estar en modo Super Mix. Sí, estaremos en modo Super Mix con las mejores mezclas, DJ Xavier tocando buena música. Este lunes pues tendremos festivo, sí, este lunes es festivo. Entonces pues allí vamos, muchos ya llegando a la ciudad de Sincelejo esta temporada de vacaciones, porque ya hay estudiantes de universidades que están en otros lugares de Colombia, que están llegando a la ciudad, otros pues también acá en la ciudad de Sincelejo, que están terminando semestre. Por ahí los estudiantes de los colegios, instituciones educativas, están también preparando las evaluaciones semestrales, finalizando este primer semestre con evaluaciones, y todos en compañía de Radio Tiempo todo el tiempo.
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0: beneficio de la duda. Qué buena canción esta, ¿eh? Uno de los temas más solicitados en la ciudad de Sincelejo, de los temas tendencia. Y a esta hora de la tarde, en este sábado, bastante frío, bastante lluvioso, ¿eh? Bastante frío y húmedo. Como para hacer plancitos ahí, ronchaditos entre sábanas y cobijas, escuchando la música de Radio Tiempo, ¿eh? Oiga, el viejo Jaime no ha podido salir de los estudios de Radio Tiempo. Jaime está aquí todavía, está esperando que la lluvia cese, que cese la lluvia esta tarde en la ciudad de Sincelejo. Oye, Jaime, cafecito por ahí, Jaime, vamos a tomarnos un café porque no hay de otra con este frío que está siendo muy sabroso esta tarde en la ciudad de Sincelejo, escuchando la música de la emisora que consiente y enamora a la ciudad. El beneficio de la duda. La cantas a todo pulmón, ¿eh? ¿Qué canción esta? Pero qué tema. Y lo tienes aquí en Radio Tiempo todo el tiempo. Antes de irnos de compras, les voy a dejar con Los Barranquilleros. Los de Adentro, se llama una canción. ¿Cómo la estamos pasando de bueno esta tarde, eh? Escuchando la emisora que consiente y enamora a Sincelejo, Radio Tiempo.
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0: Desde España llegan estos sonidos, qué buenos sonidos, con Aitana, se llama Superestrella, una canción que hace parte de 21icas, sí, por aquí, de esos sonidos que ha cautivado mucho a Cincelejo con la española, Superestrella. ¿Cómo la estamos pasando de bueno este sábado por la tarde? Frío, húmedo, sábado por la tarde, escuchando la emisora que consiente y enamora Cincelejo, Radio Tiempo.
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Andrés Cepeda se llama Me Voy, estuvo por aquí hace un par de años en la ciudad de Sincelejo consintiendo a nuestros oyentes. Qué artista, el bogotano, el ex Poligamia, recién terminó una gira por los Estados Unidos, una gira muy exitosa, de hecho pues con mucha nostalgia porque también ha recordado y ha evocado esos momentos de su estancia con el grupo Poligamia. La gira se llama Bogotá y bueno, estará preparándose también para otros shows en el resto de Latinoamérica. Por lo pronto, en este sábado por la tarde, aquí estamos dándole play a la buena música para complementar esta lluvia que por ahí ya me están comentando que está llegando a otras partes del departamento de Sucre, por ahí en Morroa, en Corozal, en Sinchén, Betulia, en los Montes de María, por acá en el Golfo también ha llegado la lluvia este sábado por la tarde, pero no se preocupen, no los desamparamos para nada. Aquí estamos dándole play a la buena música para pasar el mejor fin de semana escuchando Radio Tiempo todo el tiempo.

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0: desde México llegan estos sonidos con Café Tacuba. Tacuba. Se llama Eres. Qué buena tarde la que pasamos en Sincelejo, fin de semana que nos pertenece, un fin de semana bastante larguito, con puente festivo y todo. Recuerda que después de las 5 de la tarde estaremos en modo Super Mix. La ciudad se paraliza. Sincelejo entra en modo Super Mix. Después de las 5 de la tarde, con DJ Xavier, las mejores mezclas el fin de semana hasta la madrugada del domingo. Iremos con el Super Mix por cuenta de la emisora que lo pueda hacer. El fin de semana nos pertenece en Sincelejo con el Super Mix.
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0: Así suena uno de los artistas más rankeados del género de la champeta urbana, Luis Terlavoz. Tuvimos la posibilidad de tenerlo por acá en nuestra ciudad con una terraza Radio Tiempo, llenó total con nuestra hermanita emisora Olímpica Estéreo. Genial, ¿no? Lo que está haciendo Luis Terlavoz, enhorabuena. Uno de los grandes exponentes de la música del género urbano en la champeta en Colombia, y la fusión que ha tenido con diferentes sonidos es espectacular. Luis Terlavoz se llama Sono, una de las canciones más rankeadas también de Radio Tiempo el fin de semana, con la variedad que manejamos, y después de las 5 de la tarde muy seguramente también la vamos a tener en el Super Mix para mover este fin de semana. Una tarde bastante fresca, húmeda, fría en la ciudad de Sincelejo por cuenta de la lluvia, pero por cuenta de Radio Tiempo sí movemos este fin de semana con Radio Tiempo.
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0: Y a disfrutar este puente festivo, eso sí, escuchando Radio Tiempo todo el tiempo. 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
0: 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Rafa Álvarez contigo a esta hora, disfruto del fin de semana. Se vienen ya las mezclas de DJs, Xavier, la variedad, el movimiento, lo que está pegado, lo que es tendencia en el Super Mix, una presentación de aguardiente antioqueño 24 grados sin azúcar, delicioso. 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
1: Así va este sábado, fin de semana que nos pertenece en Sincelejo con Radio Tiempo, el Super Mix. 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Hasta el amanecer, Super Mix, con la emisora que lo puede hacer en Sincelejo, tu Radio Tiempo, todo el tiempo. Fin de semana, ¿por dónde andas? Disfrutando del Super Mix, las mejores mezclas de DJ Xavier. Variedad, la que quieras, mucho movimiento, es el Super Mix.
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1: Y es que la estamos pasando Super Mix con Radio Tiempo. Oiga, qué fin de semana el que disfrutamos en Sincelejo, ¿verdad? 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
1: Qué bacano este fin de semana, ¿eh? DJ Xavier, como para variar, tocando buena música, las mezclas, lo mejor, lo que está más pegado, lo que es tendencia en la música. Y la fiesta del fin de semana es en el Super Mix de Radio Tiempo. Aquí en Sincelejo se paraliza la ciudad. 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
3: La estamos pasando Super Mix en Sincelejo con Radio Tiempo. 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
3: 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El mejor fin de semana, y este pues que es bastante largo, extenso, con puente festivo, nos pertenece al máximo con el Super Mix.
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2: Definitivamente el fin de semana tiene nombre propio, Sincelejo. Super Mix. 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Qué buena vibra a esta hora, la mejor energía para movernos en el Super Mix de Radio Tiempo. Variedad, mezclas, género urbano. Nos vamos de amanecida solamente con Radio Tiempo y el Super Mix, que es una presentación de aguardiente antioqueño 24 grados. 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
2: La estamos pasando Super Mix todo el tiempo.
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1: 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Tocando buena música, los éxitos no paran, la variedad es el movimiento que tenemos el fin de semana en el Super Mix de Radio Tiempo.
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1: Rafa Álvarez con ustedes, feliz de compartir este fin de semana en Sincelejo hasta la madrugada del domingo. Esto es Super Mix de Radio Tiempo.
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